0: Esa lápida de cartón se ha venido abajo. Es evidente que el cementerio es de mentira.
1: Eso no lo notará nadie. No se fijan en los pequeños detalles, sino en el conjunto de la película.
0: ¿El conjunto?
1: Sí.
0: Entonces, ¿qué me dice del policía que llega de día, pero de repente ahora es de noche?
1: Mire por dónde, pero no quedamos en que creen los milagros.

Voy a decirte algo que tú ya sabes. El mundo no es todo alegría y color. Es un lugar terrible y por muy duro que seas, es capaz de arrodillarte a golpes y tenerte sometido permanentemente si no se lo impides. Ni tú, ni yo, ni nadie golpea más fuerte que la vida. Pero no importa lo fuerte que golpeas, sino lo fuerte que pueden golpearte, y lo aguantas mientras avanzas. Hay que soportar sin dejar de avanzar. Así es como se gana. Si tú sabes lo que vales, ve y